0: Sí, como acabé.
1: Y digo, ¿qué pasa?
0: Eso me dice, es mi paz.
1: Pues también se canta.